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0: Masterchef Español con Paloma Ramos. No tengo nada.
1: Buenas tardes, familia. Qué bueno encontrarnos en este jueves. Gracias por permitirme acompañarte en el programa de hoy. Vamos a estar juntos hasta las 10 de la noche. Estás escuchando Fusión y Jendrix va a estar contigo. Así que quédate, disfruta de la programación que tenemos para ti y que juntos podamos alabar, darle gloria y honra a nuestro Dios. Escucha esta canción de Marisol Park llamada Gracias Sublime es.

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0: Un corazón con Living. Jesucristo basta.
1: Estás escuchando Fusión Jendrix aquí acompañándote y recordándote que vamos a estar hablando sobre nuestros hijos, de enseñarles y transmitirles esa fe que tú y yo tenemos. ¿Para qué? Para que cuando pasen momentos difíciles, ellos puedan saber dónde acudir o a quién acudir. Y sí, pueden tener a Jesús como su mejor amigo. Así que quédate para que juntos disfrutemos de la programación, de buena música y sobre todo, palabra de Dios que nos edifique. Disfruta esta canción de Alex Zurdo llamada Cuando yo te conocí.
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0: 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Cuando yo te conocí.
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0: worship. Su nombre es Cristo.
1: Soy Jendrix y te cuento mi historia. Un día llegué a casa y encontré mi taza favorita de café rota. Y mi hijo Diego me había dejado una notita diciendo que lo perdonara y me puso allí una carita triste. Y además había intentado esos pedacitos de la taza pegarlo. ¡Wow! ¡Qué hermoso! Y aquí lo que más me importa no es la taza, es mi hijo. Y pensé, así quiero que tus hijos y los míos, ¿verdad?, se sientan en casa. Que cuando fallen o algo les duela, no tengan que esconderse, que puedan venir a nosotros y sobre todo aprender que también pueden correr hacia Dios cada vez que se equivoquen, porque Él los recibe y los recibirá siempre con amor.

0: Algunos de nosotros aprendimos valores como la integridad, la solidaridad y la amistad a través de las historias de nuestros abuelos y padres. Los valores son como rieles que nos permiten realizar el viaje de la vida con acierto. Son ideales que influyen en nuestra manera de ser e inspiran nuestras actitudes frente a la vida, el trabajo y la familia. Olvidar los valores significa dejar de lado el fundamento que nos mantiene en la dirección correcta. En nuestra familia debemos modelarlos con el ejemplo a nuestros hijos y como personas debemos ser consecuentes con lo que creemos, lo que determina nuestra conducta y forma de ser. Sembrar lealtad, amor y honestidad en nuestra familia contribuirá a tener una sociedad más saludable y justa. Le habla Sixto Porras de Enfoque a la Familia.
1: Visite enfoquealafamilia.com.

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Alexis Aray con Secreto y Samuel Ash, Borrón y Cuenta Nueva. 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

0: los hijos que aprendan la palabra de Dios, que nosotros tengamos interés en enseñarles a ellos. Y también que escuchen Fusión juntos en familia, así como Marcela nos comparte.
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0: Miles, conocido.
1: Cuando nuestros hijos están pequeños, uno siempre le pregunta cuando regresan de clases, ¿cómo te fue? Y ellos siempre dicen, bien. Y cuando le preguntas, ¿qué hicieron? Y ellos, nada. ¿Really? Pasaron 7 horas en una escuela llena de personas y aparentemente no ocurrió absolutamente nada. Pero, siempre hay un pero, llega la hora de dormir, apagas la luz y dicen, mamá, te quería contar algo que pasó en la escuela. Y allí es donde sabes la historia completa. Y sabes, a veces nuestros hijos necesitan tiempo antes de hablar. Lo importante es que sepan que cuando estén listos, sepan que hay un lugar seguro. Y ese lugar seguro siempre, siempre va a ser Jesús.

0: son en español. ¿Quién dices que soy?
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1: Y en esta nueva hora de programación, quiero agradecerte por seguir aquí conmigo, por no despegarte y porque juntos podamos disfrutar de la programación que tenemos para ti. Y sobre todo, si eres nuevo aquí en Fusión, si apenas estás llegando a nuestra programación, ya eres parte de la familia, así que no te vayas. Cada día puedes sintonizarnos y aquí vamos a estar acompañándote. Sea en el trabajo, sea en la escuela, sea en tu casa, en tu carro, de viaje, donde te encuentres. Fusión siempre va a ser tu compañía. Por la forma.

0: iglesia.
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1: Soy Jendrix y te cuento mi historia. Un día, el pastor Samuel, un amigo de mi esposo, compartió una ilustración que yo jamás olvidé. Decía que algunas personas tratan a Dios como un extinguidor, imagínate. Lo buscan cuando aparece una emergencia y luego lo vuelven a guardar. Y pensé en nuestros hijos. No quiero que aprendan a buscar a Dios solamente cuando tienen miedo o algo salió mal. Quiero que sepan hablar con Él también en un día normal, darle gracias y conocerlo día tras día. Así cuando llegue un jueves difícil en la escuela, en el trabajo, sepan exactamente dónde correr. Hacia Dios.

0: Montero, eres todopoderoso.
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2: 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Recuérdanos que contigo nunca estamos solos. Que tú estás trabajando en nuestras vidas y en nuestros corazones. Danos las fuerzas necesarias para poder seguir adelante y ayúdanos a siempre seguir tu voluntad. Te damos gracias por todo. En el nombre de Jesús lo pedimos. Amén.
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0: Karaoke con Evan Craft y Redimidos. Ama a Dios y a tu vecino.
1: Estás escuchando Fusión, la voz de la armonía y Jendrix acompañándote. Y quiero compartirte que el día de ayer tuvimos una grata sorpresa. Ian López. Él estudia comunicaciones y descubrió a Fusión a través de un billboard. Él cuando conectó la señal dice que le encantó la programación, le encanta la música, los temas. Y de verdad que qué bonito es poder conocer personalmente a alguien que quizá un día estará también detrás de un micrófono comunicando y sirviendo a otros. Así que Ian, gracias por visitarnos y por permitirnos conocerte. Que Dios siga dirigiendo tus pasos y usando ese talento que ha puesto en ti.

0: Melody Adorno. Sonido del Cielo, versión estudio.
1: Jesucristo es el Señor.
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0: Luis Guerra, Las Avispas.
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0: en español con Lakewood Music Español. Nunca fallarás.
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1: Alex Zurdo con Alex Campos, Pentagrama, Remix.
2: Acompáñame a orar por una petición que llegó a nuestra comunidad de oración, donde Yolanda pide que oremos por Alexandra, su hija, para que tenga buenas amigas. Bendito Dios. Sabemos que eso es lo que tú quieres para nosotros, que te tengamos a ti primero como mejor amigo. Recuérdale a Alexandra que pueda acudir a ti, Señor, en cualquier momento. Pero también pon alrededor de ellas amistades que puedan apoyarse, que puedan orar unas por las otras y que puedan levantarse en momentos difíciles también. Y ayúdale a ella también ser una muy buena amiga para otras. En Cristo Jesús te lo pido. Amén.

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1: Oasis Ministry, QBELV. ¡Qué bonita está la vida!
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0: Worship. Su nombre es Cristo.
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0: 28:7.
1: Me encanta esta canción porque demuestra que no solamente Dios está con nosotros las 24 horas del día, siempre, o sea, eso nos da un extra. Dios siempre está con nosotros acompañándonos. Así como tú nos permites acompañarte a ti en esta nueva hora de programación y que juntos podamos experimentar a través de estas canciones lo que Dios significa para tu vida y para la mía. Él es todo y su poder siempre, siempre, siempre será infinito. Cada vez que tengas un problema, quiero que sepas que no estás solo, que Dios está contigo. Así que sigue disfrutando de nuestra programación. Vamos a escuchar a Miel San Marcos y su canción Su Poder.

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0: Marcela Gándara, un viaje largo.
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2: Escucha con detenimiento a esta historia que se encuentra en el libro de Primera de Samuel. Samuel era todavía un niño cuando escuchó que alguien lo llamaba. Y él pensó que era Elí y fue varias veces a él. Finalmente Elí entendió que Dios era quien estaba llamando a Samuel. Y fue allí donde le enseñó a responder. Le dijo, tú lo que vas a decir es, habla Señor, que tu siervo te escucha. Y me encanta que Elí no intentó convertirse en la voz de Dios para Samuel. Le enseñó a él a responder personalmente a Dios. Ese también es nuestro privilegio. No vivir la fe por nuestros hijos, sino ayudarles a conocer a Dios por ellos mismos.
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0: Danilo Montero. Abre mis ojos.
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0: Grace López, Tiempo Perfecto.
1: Estás escuchando Fusión y quiero compartirte que el Salmo 34 dice: claman los justos y el Señor oye. Y nuestros hijos necesitan conocer a Dios. ¿Quién es Él? Que Él los escucha, que Él les da la sabiduría, que pueden acudir a Él cuando un amigo les lastima, cuando tienen problemas en el trabajo, cuando sienten miedo. Dios no es solamente el Dios de mamá y papá. Nuestro deseo es que un día ellos puedan decir personalmente: Él es también mi Dios.

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1: Trappy Joe con Sheila Romero. Veré tu poder.
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0: Montesanto con Averly Murillo. Derramo el perfume.
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0: con New Breed, Campfire Coritos.
1: Estás escuchando Fusión y Jendrix te acompaña. Estamos cerrando este día agradeciendo a Dios por un día más de vida que nos ha permitido tener. Pero también quiero invitarte a dejarnos un mensaje llamando al 1-800-602-4014. Solo sigue las instrucciones y compártenos lo que Dios está haciendo en tu vida. En Fusión queremos escucharte porque tu historia también puede inspirar a otros. Recuerda, 1-800-602-4014.

0: Minutos con Marcos Brunet, al que está sentado en el trono.
1: Soy Yendrix y podemos enseñarles a nuestros hijos acerca de Jesús. Pero cada persona necesita conocerlo personalmente. Es una decisión personal. Y eso también es cierto para ti. El Evangelio nos dice que nuestro pecado nos separa de Dios. Y Jesús vino a morir por ti y por mí, por nuestros pecados. Y lo mejor de todo es que Él resucitó para reconciliarnos con el Padre. Puedes acercarte hoy y decirle: Señor Jesús, te necesito, perdóname mis ofensas, creo en ti y quiero conocerte más. Y mientras meditas en eso, vamos a escuchar una canción de Linaje Escogido llamada Lázaro.

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1: Linaje escogido, Lázaro.
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0: Locos con Matthew Morales. No me avergüenzo.
1: No me avergüenzo del Evangelio porque es poder de Dios. El Evangelio son buenas noticias. Es la buena noticia que tú y yo recibimos al poner nuestra confianza en las manos de Dios. Esa buena noticia de que hay una vida eterna al lado de nuestro Padre. Y hoy es el momento de decidir. Quiero vivir una eternidad, todo el resto de mi vida y la eternidad al lado de Dios. Así que no te avergüences de ser su hijo, no te avergüences de creer en Dios. Y para adelante vamos. Sigamos adelante a seguir llevando palabra de Dios a todo el mundo.

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1: 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Para mí las alabanzas es lo máximo, es donde Dios me recuerda cada día que está conmigo. A pesar de lo que venga, Él nos ama. Él nos ama y ahí está esperándonos con los brazos abiertos.
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0: fe.
1: Johnny Sophie, Dios de poder.
0: Aumenta nuestra fe.
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0: Romero. Es por tu gracia.
1: Gracias por tu gracia, Señor. Y entramos en esta última hora de programación agradeciéndote por permitirme estar allí contigo ya cuando te dispones a descansar, a dejar todo listo para un nuevo día. Y no te despegues porque en unos minutitos más voy a orar por ti. Y si es primera vez que estás escuchando Fusión, gracias por conectarte, gracias por quedarte. Eres parte de la familia. Mientras que te preparas para ir a descansar en esta última hora, vamos a escuchar esta canción de Upper Room e invitado llamada La Iglesia.

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0: y tercer cielo. Todo va a estar bien.
1: Así es, todo va a estar bien, porque tu vida y la mía está en las manos de Dios. Por eso te quiero recordar lo que dice Proverbios 3. Confía en el Señor con todo tu corazón y reconócelo en todos tus caminos. ¿Y qué regalo sería que nuestros hijos aprendieran eso antes de llegar a la adultez, verdad? No solamente de repente que puedan ver que hablamos y adoramos y aprendemos de Dios en la iglesia, sino que Dios va conmigo a la iglesia, Dios va conmigo o de viaje, Dios va conmigo a todas partes. Por eso es tan importante hablarle a nuestros hijos de Dios y puedan saber que Dios está con ellos todos los días. Esa es una promesa hermosa que Él nos deja en su palabra.

0: Priscila Bueno, santo por siempre. 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

0: Absurdo. Fiesta.
1: Quiero compartirte una historia hermosa que se encuentra en Segunda de Timoteo. Aquí Pablo le recordó a Timoteo la fe sincera que primero había vivido en su abuela Loida y en su madre Eunice. Y a mí me encanta esta parte porque la fe pasó por generaciones. Y Timoteo lo había vivido en casa. Nosotros no podemos decidir por nuestros hijos si un día ellos van a seguir a Jesús. Eso es algo personal entre ellos y Jesús. Pero sí podemos mostrarles cómo se ve una fe verdadera. Que nos ven orar, nos ven pedir perdón, buscar a Dios, abrir su palabra. La fe que queremos enseñarle a nuestros hijos primero tiene que estar viva en nosotros. Reflejemos a Cristo

0: Masterchef Español con Paloma Ramos. No tengo nada.
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0: Yankee, sonríele.
1: Estás escuchando Fusión, Yendrix te acompaña y saben que para nosotros es un privilegio orar por ustedes, porque qué mejor que poner sus necesidades, sus peticiones en las manos de Dios, porque para Dios no hay nada imposible. Por eso yo te invito a que puedas visitar nuestra comunidad de oración que se encuentra en mifusión.com, sección comunidad de oración. Allí puedes dejar tus peticiones con tu nombre o de forma anónima. Y vamos a estar orando por ti. Recuerda, mifusión.com, fusión se escribe con Z, sección comunidad de oración.

0: Y ha llegado el momento de orar por ti, específicamente también por nuestros hijos. Señor, pongo delante de ti a esa persona que está escuchando en este momento. Y también ponemos a sus hijos. Tú conoces lo que ellos viven en la escuela, sus amistades, sus miedos, las cosas que cuentan y las que todavía guardan en su corazón. Padre, dale sabiduría para que pueda escuchar a su hijo sin corregirlo. Enséñale a mostrar cómo orar, cómo buscar tu palabra y cómo confiar en ti. Y cuando nosotros no podamos estar cerca, recuérdales a nuestros hijos que tú sí estás, que tú eres su refugio. Y comienza a formar en nosotros como padre la fe que queremos enseñarles. En Cristo Jesús te lo pido. Amén.
1: ¿En dónde te encuentras?

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1: Travi Joe, yo no temeré.
2: Así es, qué bueno poder terminar el programa de hoy escuchando también esa canción, No temeré. Porque nuestro Dios, tu Dios y el mío, es más grande que el temor, es más grande que el dolor. Él venció a la muerte. Es decir, la muerte ni siquiera tiene la última palabra en nuestras vidas. Así que este tiempo es propicio para enseñarle a nuestros hijos a confiar en ese Dios, en ese gran Dios, que para Él no hay nada imposible. Me despido, soy Yendrix y te espero mañana para seguir caminando juntos en la fe. Te invito a dejar todo en manos de Dios. Te abrazo fuerte y te bendigo. Chao, chao.

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0: Marcos y Josh Morales resucitó.
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0: Elevation Worship. Ven ante su trono.
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0: Yulisa, el gran yo soy.
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0: Born Wells con Ecos y Samu Robles. Cantaremos Que Cante la Iglesia.
1: 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Oramos. Querido Dios, rendimos nuestra mente a ti. Creemos que la mentalidad que proviene de tu espíritu es vida y paz. Confiamos en ti, en el nombre de Jesús. Amén.

0: radio poderoso.
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0: Carlos Sánchez, grano de mostaza.
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0: con Indio Omar. Promesas.
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0: Worship. Su nombre es Cristo.
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0: intimidad, worship, alaba.
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0: Jeremy Rosado junto a Blanca. Nada.
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0: placer y música. Júbilo.
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0: mi pastor.
1: 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Planes de bienestar y no de calamidad, a fin de darte un futuro y una esperanza. 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

0: español con Unified Sound. ¡Aleluya!
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0: América, la bendición.
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0: Me dice el coro. Cuando levanto mis manos.
1: Da. Samuel Hernández, levanto mis manos. 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

0: Joel Rocco con Enoch Parra. Poderte conocer.
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0: Grace López, Tiempo Perfecto.
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0: Vertical Worship. Sí lo haré.
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1: ¿Están listos para regresar a la casa del Padre?

0: soy.
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0: Yo son en español. ¿Quién dices que soy?
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0: Melody Adorno. Sonido del cielo, versión estudio.
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0: confusión. 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

0: México con Pedro Pablo Quintero. Lo que pasó, pasó.
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2: Pescado vivo.

0: Mujeres con Pescado Vivo. Conmigo.
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0: Fish en español. Adiós al ayer.
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0: Alexis Aray con Secreto y Samuel Ash, Borrón y Cuenta Nueva.
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0: Quique Pavón con Jaime Murrell. Así es tu amor.
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0: está con músico. Todo y nada remix.
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0: Hillsong Oceanos.
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0: Marcela Gándara, abres camino.
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0: Dios estás aquí.
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0: acabó.
1: Kev Miranda, Gilberto Daza y Jay Khalil. Se acabó el temblor.
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0: Solo con Annette Moreno, Demente.
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0: ciudad. ¡Vamos a cantar!
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0: en español con Unified Sound. ¡Aleluya!
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0: todo lo que se va.
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0: Funky con Baez. Simplicidad.
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0: 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Su nombre es Cristo.
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0: Aliento con Ivonne Muñoz y Edward Rivera, aquí.
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0: y Samu Robles. Cantaremos Que Cante la Iglesia.
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0: 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La Biblia dice: en paz me acostaré y asimismo dormiré, porque solo tú, Jehová, me haces vivir confiado.
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0: Dios.
1: Maverick City Música con Genevieve Lewinsky y Andrés Babi. Gracias, Dios.
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0: Iglesia.
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0: Cafetero con Brian Sandoval. Te busqué.
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0: Masterchef Español con Paloma Ramos. No tengo nada.
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0: Worship con Blanca, la bondad de Dios.
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0: México con Pedro Pablo Quintero. Lo que pasó, pasó.
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0: Marqués Oficial. Celebro tu amor.
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0: Gabriel de Jesús con Judá y Juan Diego Hernández. Cristo, yo te amo.
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Alexis Aray con Secreto y Samuel Ash, Borrón y Cuenta Nueva. 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

0: Darian González, tú.
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0: Israel y Newbreed, Miel San Marcos. No hay lugar más alto.
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0: Grace López, Tiempo Perfecto.
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0: and Wells con Ecos y Samu Robles. Cantaremos Que Cante la Iglesia. 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

0: Rato con Kim Richards. Enamora.
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0: Quique Pavón, miles de canciones.
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0: con Marcos Brunet, al que está sentado en el trono.
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0: español con Unified Sound. ¡Aleluya!
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0: keep walking. Ey.
1: Saraí Rivera, sigue caminando.
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0: Jesús, mi fiel amigo.
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0: Político con Pedro Pablo Quintero. Lo que pasó, pasó.
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0: Yo soy en español. ¿Quién dices que soy?
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0: ¡Apláudele fuerte!
1: Alex Campos, al taller del maestro.
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0: Alexis Aray con Secreto y Samuel Ash, Borrón y Cuenta Nueva.
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0: mundo.
1: Evan Kraft, más rico del mundo.
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0: Marcos y Josh Morales. ¡Resucitó!
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0: porque de tal manera amó Dios al mundo que ha dado a su Hijo unigénito para que todo aquel que en Él cree no se pierda, mas tenga vida eterna. En Él no soy el mismo, ¿no?
1: Gocho, el lápiz de platino, dímelo, Sae, John Rock, Dexter, Forgiven Music.
2: Gocho, tengo un Dios.
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0: 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Su nombre es Cristo.
1: Nets.
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0: Sonidos WIT, renuévame.
1: Renuévame.
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0: Oasis Ministry, QBELV. ¡Qué bonita está la vida!
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2 con Ecos y Samu Robles. Cantaremos Que Cante la Iglesia. 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
1: Samuel Troc, fiel.
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0: Miel San Marcos, increíble.
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0: Melody Adorno. Sonido del Cielo, versión estudio.
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¿Cuántos creen en un Dios poderoso en esta noche? En un Dios que tiene poder y Él está en este lugar. Lo declaramos, nombre sobre todo nombre. Iglesia, con todas tus fuerzas, abrí tu corazón en esta noche y decile:

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0: Y llegamos a viernes y vamos para adelante en este día y en este fin de semana, dándole gracias a Dios por un día más, por ti, porque estamos vivos, porque más, por el café.
1: Por todo.
0: Por todo, ¿verdad que sí? Por cada una de las cosas que nosotros recibimos de parte de Dios. Por eso estamos agradecidos en esta mañana.
1: Así que en esta mañana oramos el Padre Nuestro para dar comienzo oficialmente al show. David y Eddie, tómate un segundo, un minuto. Esto es bien cortito. Y ora con nosotros, por favor, esta mañana de viernes.
0: Así es. Vamos a orar. Padre Nuestro que estás en el cielo, santificado sea tu nombre. Venga a todos tu reino. Hágase tu voluntad en la tierra como en el cielo. Danos hoy nuestro pan de cada día. Perdona nuestras ofensas como también nosotros perdonamos a los que nos ofenden. No nos dejes caer en tentación y líbranos del mal. Amén y amén.
1: Es una cuestión de perspectiva. Darse cuenta que aunque a veces los problemas que enfrentamos cuando abrimos los ojos y nos levantamos de la mañana parecen ser gigantescos, grandes, muy grandes. La verdad es que ante la magnificencia de Dios, ante la grandeza de Dios, todo problema se empequeñece, porque Él es más grande.

0: Gateway Worship con Lily Goodman, más grande.
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0: new breed, Campfire Coritos.
1: Y me encanta esta reflexión de Marcos Witt en sus redes sociales, que dice: antes de que el problema llegue a tu vida, Dios ya preparó el camino para enfrentarlo. Y eso es tan cierto. A Dios nada, pero nada le toma por sorpresa. Mientras tú estás comenzando a entender lo que te está pasando, mira, ya Él está allí obrando. Dios ve lo que tú no puedes ver. Él conoce lo que viene. Él está preparando de antemano la gracia, la fuerza y el camino que tú vas a recorrer y que tú vas a necesitar. Así que, ¿qué te quiero decir hoy? Que puedes descansar. Ya Dios está allí. No te preocupes, Él tiene el control.

0: Jesus Culture con Marie Welch. Nadie como tú.
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1: No debemos preocuparnos ni por el pasado, ni por el futuro, por nada. Debemos estar afanados de eso. Vienen a hablarnos los amigos de nuestro pan diario en este día de hoy.
2: ¿Por qué tiendes a mirar hacia atrás o hacia adelante en tu vida y en tu fe? ¿Cómo puedes saltar los errores del pasado y avanzar? A veces, mensajes espirituales sorprendentes aparecen en lugares inesperados, como por ejemplo, en una historieta. El editor de Marvel Comics, Stan Lee, murió en 2018 dejando un legado de héroes icónicos como Spider-Man, Iron Man, Los Cuatro Fantásticos, Hulk y muchos otros. El famoso hombre sonriente con lentes de sol tenía un eslogan con el que firmó durante décadas sus artículos mensuales en las historietas: Excelsior, excelencia. En un tuit en el 2010, Lee explicó su significado: elévate y avanza hacia una mayor gloria. Esto es lo que te deseo cuando termino de publicar. Excelencia. Me gusta, ya sea que Lee se diera cuenta o no, su uso de esta expresión inusual evoca sin duda lo que escribió Pablo en Filipenses al exhortar a los creyentes a no mirar atrás, sino hacia adelante y hacia arriba. Podemos enredarnos fácilmente en remordimientos o dudas sobre decisiones del pasado, pero en Cristo se nos invita a abandonar esas inquietudes y avanzar hacia la mayor gloria de Dios, abrazando el perdón y el propósito que nos brinda con tanta bondad. Excelencia. Oremos, Padre, que avance para tu gloria. Amén. El pensamiento de hoy fue traído a ustedes de parte de Ministerios Nuestro Pan Diario.

0: Emir Sensini. No me conformo.
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0: Saraí Rivera, Jesús.
1: Es viernes y escuchas a Ivette y Eddie en fusión, la voz de la armonía. Esto. Hola, buenos días.
2: Buenos días.
3: Sí, mi nombre es Raymond y escucho desde Lake Dallas y solamente para recordarles que sigan escuchando esta nueva estación que en verdad glorifica el nombre de Jesús, fusión, y dice la palabra de Dios que la fe viene por el oír y por el oír la palabra de Dios. So, si no estás escuchando esto, algo así que te levanta la fe, entonces estás escuchando algo más negativo y que tarde o temprano te va a llevar un poquito más abajo. Y queremos ir de victoria en victoria y escuchando la palabra de Dios nos levanta la fe. Escuchar palabra de Dios para que la fe de Jesús crezca en nosotros. Bendiciones, les amamos.

0: Yulisa, el gran yo soy.
1: Bueno, la estrofa de esta canción que estaba escuchando el otro día me hizo pensar en qué bueno es Dios cuando estamos en procesos duros y Él nos ayuda y nos sostiene. Decía la canción, aguanta la presión, porque el diamante nace de ser puesto bajo presión. De ahí pasa de ser una piedra de carbón a un diamante súper valioso. Todo se trata de la presión. Así que quizá estás siendo presionado por la vida y dices, ay Eddie, pero si tú estuvieras en mis zapatos, no me dirías que aguante porque está demasiado difícil, demasiado complicado, demasiado duro.
2: Ay.
1: Aguanta, te lo voy a repetir,
2: vale
1: la pena aguantar. Bajo presión se forman las piedras preciosas más hermosas. Y tú eres real sacerdocio, linaje escogido, tesoro de Dios. Vamos, aguanta, tú puedes.
2: Además que en esa presión no estás solo, Él está contigo.
1: Ahí, todo el tiempo.

0: Jesús.
1: Jesús Adrián Romero. Pero yo me acuerdo.
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1: Bueno, ¿qué puedes hacer en esta mañana? Mira, aviva tu alabanza, levanta tu voz. Hacer esto, recuérdale, recuerda a tu alma y a tu corazón que por encima de todo lo que tú estás viendo, Dios está allí reinando. Mira que la alabanza vuelve a poner tu mirada en ese lugar correcto donde necesita estar. Cuando tú levantas tu voz, estás silenciando la duda. Cuando tú cantas, ¿quién es Dios? Tu corazón recuerda en quién ha creído.
2: ¡Fuerza, fuerza, fuerza! ¡Fuerzas, pa! ¡Dale fuerzas!

0: worship. I love her.
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0: Blanco Barrientos con Ivonne Muñoz, sin reservas.
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2: Todos con las palmas.
3: La historia bíblica de hoy nos habla de que había una vez una mujer que había estado enferma durante muchos años. Había visitado a muchos médicos, pero ninguno pudo sanarla. Un día escuchó que Jesús estaba en su pueblo. La mujer había oído hablar de las maravillas que él hacía. Sanaba a los enfermos y daba esperanza a los que se sentían tristes.
4: La mujer pensó, si tan solo logro tocar el borde de su manto, seré sanada. Con mucha fe se acercó a la multitud que rodeaba a Jesús, aunque era difícil. Pero ella no se rindió. Finalmente logró tocar el borde de su manto. En ese instante, sintió que su cuerpo se sanó. Y Jesús, al sentir que algo especial había sucedido, se volvió y preguntó, ¿quién me ha tocado?
3: La mujer, temerosa y emocionada, se acercó y le confesó todo. Jesús le sonrió y le dijo, hija, tu fe te ha sanado. Ve en paz y sé sana de tu enfermedad.
4: Esta historia nos enseña sobre la importancia de la fe y la perseverancia.

0: español con Unified Sound. ¡Aleluya!
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0: con Indio Mar. Promesas.
1: Eddie, hablando de promesas, ¿te acuerdas que el otro día le prometimos a alguien que nos dijo que le pusiéramos una canción infantil en la mañana cuando
2: ahí están, celebraron los niños
1: a la escuela? Bueno, aquí lo prometido es deuda. Tenemos a Viper con El Amor de Dios. Que lo disfruten.
2: Adelante, Viper.

0: Jesús.
1: Planet Shakers, nada es imposible.
2: En medio de la tormenta, confía en Dios, nuestro Dios soberano.

0: Diario con Alex Zurdo. Él viene otra vez.
1: Bueno, la lista es larga de cumpleañeros en este día viernes. Y sí, qué bueno cumplir viernes, porque bueno, van a celebrar todo el fin de semana completo.
2: Exactamente, cumpleaños
1: que,
2: extendido.
1: Pero como la lista es larga, déjame empezar. Hoy Lisette Vidal está cumpliendo años junto a José Martínez, a Eric Garza. También tenemos cumpliendo años a Cintia Ramírez, la hermana Cintia, a Esther Patricio, a Asdrúbal Moreno. Y una cumpleañera muy especial para nosotros, nuestra amiga

0: iglesia.
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2: Ya llegó la super tía.
3: Hola, mis super amiguitos. Hoy es un gran día para practicar la amabilidad. Aquí te dejo los consejitos del día. 1. Saluda con una sonrisa cuando llegues a un lugar. 2. No olvides decir por favor y gracias. Son palabras pequeñas que hacen una gran diferencia. 3. Escucha con atención cuando otra persona esté hablando. Y recuerda, los buenos modales hacen que las personas se sientan queridas y respetadas. Hasta la próxima.

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0: Station Español con Lakewood Music Español. Nunca fallarás.
1: Good morning, happy Friday. Ya saben a qué venimos, ¿verdad? La última clase de inglés de esta semana.
2: La super clase de inglés. Oye.
1: Así que vamos a hacer un repaso. Saquen una hoja, lápiz y papel. No, estoy bromeando.
2: Está bromeando. Bueno, vamos allá.
1: ¿Qué nos traes hoy? Cuéntanos.
2: Vamos a ver, ¿qué nos trae la chica hoy?
3: Hoy te traigo frases útiles en el entorno laboral.
2: En el entorno laboral.
1: Aquí en el trabajito.
2: Muy bien, en la oficina. Okay. A ver, cuéntame.
3: I'm on it.
1: Estoy en eso.
2: Cuando te preguntan, ¿y Betty lo que te pedí ayer?
1: I'm on it.
3: Can we brainstorm some ideas?
2: Okay. Can we brainstorm some ideas?
1: Eso significa, podemos explorar algunas ideas.
2: ¡Qué bien! Ajá. Me gusta idea. Muy bien, Ibel. Muy bien. Próxima.
3: I'll follow up with you on this.
2: Yo le voy a dar seguimiento a eso.
1: Muy bien.
2: Le voy a dar seguimiento a eso que me
1: dijiste.
2: Para
1: ver si me la aprendo, ¿verdad? Aprendo a decirla bien.
2: Ajá. Follow up with you on this.
1: Está un poquito enredada,
2: pero suenas bien.
1: Practicando se puede.

0: México. Tú me llamas.
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0: Marcos y Josh Morales. ¡Resucitó!
1: Prepara tu día confusión.
2: Y aquí te tenemos el chistecito de viernes para que te rías un poco y comiences
3: ya
2: este fin
3: riendo
2: de semana, tú sabes, animado. Vamos a escucharlo.
3: Adelante.
4: Oye, Mónica.
3: Ajá, Mónica.
4: ¿Tú sabes cuál es el número más despistado?
3: Contesta, Mónica.
4: ¿Cuál, Ramoncito? El uno, porque uno nunca sabe.

0: Israel con New Breed, coritos de corazón.
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0: Sabiduría para tu relación y para tu matrimonio dice así: un matrimonio puede haber fallado, cometido errores y dejado heridas profundas, pero nunca está demasiado lejos de la misericordia de Dios. Si reconocen su necesidad y vuelven a Él, encontrarán gracia para comenzar de nuevo. ¿Es esto posible, hermana?
1: Totalmente posible.
0: Y qué siempre, bello cuando ocurre.
1: Siempre vamos a hallar gracia, siempre vamos a hallar misericordia, bondad, perdón, amor, sobre todo cuando vamos a Dios. Y si vamos como matrimonio, como pareja, pues muchísimo mejor. Si hacemos de Dios el centro de nuestra relación, Él siempre va a estar allí en control.
0: Si tu relación está en crisis esta mañana, recuerda esta verdad: Dios restaura lo que el pecado, el orgullo y las malas decisiones algún día intentaron destruir. Dios lo restaura.
1: Amén. Para Él todo es posible.
2: Queremos ver tu rostro, Señor, y amarte para siempre.

0: Montero. Abre mis ojos.
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0: con Ecos y Samu Robles. Cantaremos Que Cante la Iglesia.
1: ¡Feliz viernes! Bueno, por aquí tenemos para ti esta reflexión que nos trae nuestros amigos de Conexión Vital. Vamos a escucharla.
2: Soy Eduardo Arispe y esto es Conexión Vital. En los cuatro evangelios vemos una y otra vez cómo Jesús planeaba encuentros con las personas. Leemos que se detenía, cambiaba de camino y aun cuando ese camino representaba un desafío, Él lo tomaba solo por encontrarse con alguien. Sus encuentros no eran casuales, eran constantes e intencionales, porque cada encuentro representaba un corazón que lo necesitaba. Y eso sin contar lo más grande. Jesús se despojó del cielo y vino a la tierra para encontrarse con nosotros. Hoy, Jesús sigue planeando encuentros, momentos en los que nosotros podemos hallarlo y en los que, desde ese instante, todo puede cambiar. Eso me lleva a reflexionar. ¿Cómo estamos respondiendo a esos encuentros? ¿Queremos dejarnos hallar o estamos tan ocupados que no notamos que el Rey nos está buscando? Lucas 19:10 dice, porque el Hijo del Hombre vino a buscar y a salvar lo que se había perdido.

0: Minecraft con Monty, el precio.
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0: Luis López, Tiempo Perfecto.
1: Decidimos preguntarle a nuestra audiencia, a nuestra gente linda, ¿qué significa fusión para ellos? Esto nos contestó esta querida amiga. Oye, qué lindo.
2: Significa todo, escuchar fusión es todo. Tus palabras me dieron el alivio que mi corazón necesitaba. Bendiciones para toda la familia de fusión, con todo mi corazón. Que Dios los bendiga siempre. Bye.

0: vertical worship. Sí lo haré.
1: ¡Arriba, arriba, arriba!
2: ¡Chica!
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0: Montesanto ruge.
1: Y llegó la hora de orar en esta mañana por las peticiones que hemos recibido hasta el momento. Tenemos una petición anónima de una hija que está pidiendo oración por su mamá, quien acaba de ser diagnosticada de cáncer. Claro que sí, vamos a estar orando por eso. Yolanda pide oración por su hija, quien está necesitando amigas positivas y que le vaya bien en la escuela, que no la excluyan, dice ella. Andrea está pidiendo apoyo en la oración porque está pasando por momentos y tiempos difíciles y está pidiéndole a Dios calma para resistir esta tormenta. Así es, ¿qué te parece si oramos?
2: Nos ponemos en oración, Padre, como un solo corazón y bajo el poder que se crea en el nombre de Jesús cuando estamos en común acuerdo. Así clamamos y exponemos delante de ti todas y cada una de estas peticiones, porque en ti hallamos oportuno socorro, Señor, para nuestras vidas. Hemos orado, hemos creído, hemos confesado que tú estás atento al clamor de tu pueblo y respondes según tu divina voluntad. Amén. Amén.
1: Amén.

0: Melody Adorno, Sonido del Cielo, versión estudio.
1: Quizá quieres escuchar estas palabras y nadie te las ha dicho en mucho tiempo. De parte de Ivette y Eddie esta mañana, quiero que sepas que te queremos.
2: Así es, y mucho.

0: Zurich City Música. Júbilo.
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0: Fusión con Jacobo Ramos. Gozo.
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0: Reyes, con Fío.
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0: Alexis Aray con Secreto y Samuel Ash, Borrón y Cuenta Nueva.
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0: Estás en Fusión, la voz de la armonía. Y Betty Eddy contigo, por ahí se acerca. Próximo, la música de Danilo Montero y el tema La Casa de Dios. Y precisamente antes de cantar, el pastor Danilo Montero te tiene un mensaje a ti que crees que has caído demasiado bajo, tan bajo que la misericordia de Dios no te puede alcanzar. Él te puede alcanzar y esto es lo que te dice Dios hoy a través del pastor Danilo Montero.
1: No niego la seriedad de lo que ha pasado contigo o de lo que has hecho, pero a pesar de eso te quiero levantar. A pesar de eso te quiero volver a poner en tu carril, porque soy un Dios que se complace en la misericordia, en tener misericordia, en perdonar.

0: Señor. Celebraremos en tu casa.
1: Danilo Montero, la casa de Dios.
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0: Pavón con Amira Rhodes. No me dejarás.
1: En mi experiencia, Ivette, uno de los ambientes más nocivos y más bélicos que provocan contiendas son las mañanas en la casa.
2: Ay.
1: Cuando uno se levanta y todo el mundo se está levantando al mismo tiempo, con el mismo cansancio y con las mismas preocupaciones y con agendas llenas, empezamos a chocar unos con los otros. Y quiero decirte algo, si esta mañana hubo un poquito de roce en tu casa, quiero invitarte a que consideres lo que dice Proverbios. Proverbios dice: perdonaos unos a otros como Dios también los ha perdonado a ustedes. Importante, ese perdón temprano en la mañana puede salvar el resto del día. Una disculpa temprana arregla el resto de la agenda para hoy. ¿Eh?

0: 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Su nombre es Cristo.
1: Si usted quiere saber si la persona con la cual está saliendo es la que más le conviene para esposo o esposa, entonces quizás le interese conocer las características de una relación saludable. Una relación ha alcanzado madurez cuando las dos personas se convierten en buenos amigos, disfrutan estar juntos y la comunicación es natural. Ambos son fieles a los valores que profesan y cuando tienen conflictos son capaces de superarlos sin herirse. Se saben personas libres y se sienten respetados. Y por último, su familia y sus mejores amigos están sinceramente emocionados con su relación. Recuerde que no existe la persona perfecta, pero sí aquella con la cual sea agradable vivir. Le habla Sixto Porras de Enfoque a la Familia.
2: Visite enfoquealafamilia.com.
3: Disfruta tu relación con Dios. Él es tu maestro, tu consejero y tu amigo fiel.
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6: Oh, man. Redimido. Cristina de Clario.

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0: Bienvenidos con Christine de Clario, el nombre de Jesús.
1: Y estoy segura que eres tú que necesita escuchar esto esta mañana, esto que viene directamente de la palabra de Dios y que dice, y estoy seguro de que Dios, quien comenzó la buena obra en ti, la continuará hasta que quede completamente terminada.
2: Amén.
1: El día que Cristo Jesús vuelva. A veces el proceso duele, no porque Dios te haya abandonado, sino porque Él está sanando lo que ese dolor ha dejado en ti. Así que cada paso que tú das, aunque quizás hoy te pese, está formando algo nuevo en tu interior. Dios está obrando.

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1: ¿Eres tú de los que piensas que tienes todo el tiempo del mundo por delante, que tienes una vida entera para equivocarte, intentarlo, tomar decisiones, cambiar de planes, ir para un lado o para el otro y no escuchar muchos consejos? Bueno, déjame decirte algo. El tiempo pasa muy rápido.
2: Uy, sobre todo este año que acaba de pasar. Ajá,
1: y de repente uno piensa de esa manera y cuando abre los ojos dice, ¡ay, se me ha ido la mitad de la vida! Pensando y dejando proyectos a medio caminar. ¿Y ahora qué hago? Bueno, dejemos de perder el tiempo y pongamos retómalo acción.
2: Termínalo
1: y ponlos en las manos del Señor, que es el mejor administrador, el que te puede dar dirección. Así que, por favor, toma en serio los días que tienes por delante y haz lo mejor con el tiempo que tienes disponible para ti. ¿Está bien? Esto es un consejito de tus amigos, porque los buenos amigos te hablan con la verdad siempre. ¿Eh? Uh-huh.

0: sol, hermoso nombre.
1: Un poquito de café por aquí, un poquito de ejercicio por allá.
2: Uno, dos, tres, cuatro.
1: Un poquito de desayuno por aquí.
2: Yummy.
1: Y buena compañía acá, en Fusión. 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

0: Y en esta mañana aquí en el show de Ibe Día a Día estamos así como muy reflexivos.
1: Importante
0: bueno,
1: serlos.
0: Reflexionando contigo. Y yo quiero hacerte una pregunta. ¿En qué área de tu vida Dios te está haciendo crecer tiempo?
1: Ouch.
0: Te está haciendo crecer en la paciencia. Te está haciendo crecer en la fe. En el perdón. En la confianza. Quizás en depender de Él. A veces nosotros queremos que Dios cambie nuestras circunstancias, pero Dios está más interesado en cambiar tu corazón. Así que si esta temporada las cosas se te están haciendo difícil, no pienses automáticamente que Dios está lejos, ¿no? Puede que esté más cerca que nunca, más cerca de lo que tú pienses, formando en ti ese algo que necesitarás para esa próxima temporada que se aproxima.
1: Se tenía que decir y lo dijo. Lo dijo Ivette, no lo dije yo. Ay, ay, ay. Alguien tenía que escuchar eso esta mañana.

0: worship together con Twice Música, Mismo Dios.
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2: Oye, oye, oye, ¿qué es eso? ¿Qué?
3: Yo les voy a decir. Descubriendo por ahí.
2: Para mis amigos venezolanos y venezolanas, lo que escuchan en el micrófono es Ivette abriendo una envoltura de cocosete, señores. Está comiendo cocosete. Y a propósito del mes de la herencia hispana, de la hispanidad en Estados Unidos, Ivette ha sido premiada, ha sido agasajada porque alguien fue a un evento y había una mesa de la cultura venezolana y le han traído su cocosete, señores.
3: Mira, ojalá que esa persona que me mandó el cocosete esté escuchando, porque le quiero dar las gracias, porque ha dibujado una sonrisa en mi rostro. Pues gracias por habernos enviado ese cocosete. A mi compañera Jendrix le enviaron una zamba.
2: Ay, qué rica la zamba, la probé.
3: Es un chocolatico y yo me estoy comiendo este cocosete y dándole gracias a Dios por esos paisanos que nos enviaron ese regalito con nuestro compañero Isaac, que estuvo en un evento el domingo.
2: Si tuvieras tu rostro, tu sonrisa, pareces niña de colegio en recreo. Mira, comiendo su bombón.
3: Es que tú sabes lo que pasa cuando tú te comes algo de tu país.
2: ¿Qué es lo que pasa?
3: Que te sabe a casa.
2: Y las memorias afloran en la gente. ¡Ah, qué rico!
3: Un cariñito al corazón.
2: Bueno, un abrazo a toda la gente linda de Venezuela. Venezuela, un abrazo. Hemos orado tanto por este país en estos últimos meses. La recuperación continúa y seguimos orando y creyendo, ¿eh? Amén. Vamos adelante.

0: Romero, despiértame.
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0: Elevation Worship con Elevation Español y Unified Sound. Alaba.
1: Y aquí en el show de Ibedia en esta mañana queremos decirte, suéltalo.
2: Suéltalo.
1: Y confía. Mira, quizás tú estás hoy tratando de mantener todas las cosas
2: bajo control.
1: La familia, el trabajo, las finanzas, las responsabilidades, esa situación que te está preocupando. Una persona que amas y que no puedes cambiar. Mira, yo te quiero decir que si estás cansado porque sientes que todas esas cosas están dependiendo de ti y que esa carga pues está demasiado fuerte y ya no puedes más, hoy quiero recordarte, no todo depende de ti, mi amiga, mi amigo.
2: ¡Wow!
1: Hay cosas que tú puedes hacer, hay decisiones que tú puedes tomar y responsabilidades que te corresponden, pero también hay cosas que están completamente fuera
2: de tus manos. Claro.
1: Tal cual como lo dice Eddie. Y esas cosas, Dios sí puede manejarlas, porque para Él no hay nada imposible.
2: Hay que aprender a soltar las cargas y hay que aprender a elegir nuestras batallas sabiamente. Y por lo regular, las batallas que nosotros podemos pelear son las más pequeñitas, las más simples. Las más complicadas se las dejamos al que todo lo puede, al Todopoderoso, al que utilizó al pastorcito para matar al gigante, al Espíritu de Dios. Dejáselas a Él. Él pelea por ti. Él pelea por ti. ¡Recíbelo! De parte de Ivette y Eddie esta mañana.
3: Cuán hermoso eres, Jesús.

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0: Bueno, lo próximo es Danny Gauki, que tu corazón vuelva a latir, pero antes hay que hablar de lo que viene el domingo en la conexión pero vertical.
1: Antes de eso, ajá, yo quiero ponerte en el spot, como dicen por ahí. Spot. ¿Cuál es tu corito favorito? Rápido, rápido. El primero que
0: batalla
1: se te viene
0: no
1: a la mente.
0: Batalla no hay batalla si no hay. ¿Cómo es que dice ese? Batalla no es batalla si no hay. La calumnia a un Jesús, yo iré a pelear y a la batalla. Algo así.
1: Ay, ay, ay.
0: Batalla no es batalla. Okay. Algo así era, no me acuerdo.
1: El mío,
0: lo cantaba
1: el mío
0: mucho
1: que mi mamá siempre lo cantaba era: la sangre de Cristo tiene poder, tiene poder, tiene poder.
0: De Dios Pentecostal, Movimiento Internacional.
1: Ay, ay, ay. Bueno, queremos invitarte, como te estaba comentando Eddie, este domingo a que escuches Conexión Vertical.
0: Eso
1: que es una programación especial que tenemos.
0: Adoración,
1: los domingos.
0: Himnos clásicos, coros, lo mejor del worship, la alabanza, lo contemporáneo y lo clásico, todo junto en un tiempo de alabanza y adoración rumbo a la iglesia, durante el culto, después del servicio, con las voces de Jendrix, Miguel y Isaac, que te acompañan.
1: ¿Qué más? ¿Qué más para el domingo? Ya lo sabes.
0: Este domingo, Conexión Vertical, señores. Mientras tanto, aquí está la buena música de fusión. Que tu corazón vuelva a latir. Este es Danny Gauki.

0: Danny Gokey, que tu corazón vuelva a latir. Tropical Remix.
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0: Reyes.
1: ¿Tú quieres conocer la voluntad de Dios para tu vida? Bueno, nuestro amigo Rodrigo Riaño del Castillo hoy nos viene a hablar acerca de eso. Vamos a escucharlo.
2: Cuatro claves para conocer la voluntad de Dios. Y esta es la primera. Lea la Biblia, estúdiela, medítela. Allí va a encontrar la voluntad perfecta de Dios. Segunda clave, ore. Y pídale a Dios sabiduría para tomar decisiones correctas. ¿No sabe qué camino tomar? ¿No sabe qué decisión tomar? Entonces, ore a Dios y pídale sabiduría a Él. Dice el libro de los Proverbios que Él da sabiduría abundantemente y sin reproche, pero que la tenemos que pedir. Número 3, transformemos nuestra mente por medio de la palabra. Y número 4, saquemos tiempo para escuchar a Dios a través de la meditación. Cuatro claves para conocer la voluntad de Dios.

0: Iglesia.
1: Y somos Ivette y Eddie contigo en la mañana del viernes, aquí en Fusión, la voz de la armonía.
2: Y hoy quiero hablarte a ti que llevas muchos años caminando con Cristo. Sí, a ti misma, a ti mismito. Quizás conoces la Biblia. Quizás has visto a Dios responder oraciones, has pasado por momentos difíciles y has aprendido a confiar en Él. Tal vez otros incluso te buscan cuando necesitan consejo o cuando necesitan a alguien que ore por ellos, pero hoy yo quiero recordarte algo. No importa cuánto tú hayas crecido espiritualmente, ¿sabes una cosa? Todavía tú necesitas a Jesús todos los días. No llegamos a un punto en nuestra vida cristiana cuando podemos decir, ya aprendí lo suficiente, yo soy suficientemente fuerte, yo puedo hacerlo yo solita, yo solo. No, mira, al contrario. Mientras más conoces a Jesús, más entiendes cuánto lo necesitas. La palabra dice en Juan, separados de mí, nada pueden hacer.

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0: sola semana la terminamos más que bendecidos y agradecidos.
1: Así es, y deseándote un feliz fin de semana, yes, lleno de bendiciones.
0: Señores,
1: acuérdate, descansa, disfruta en familia y no faltes a la iglesia el domingo, muy importante.
0: Bye bye, hasta el lunes.
1: Te queremos.

0: Hold up, espera, frena y presta atención un ratito con Nati Giraldo. ¿Qué nos cuentas, Nati?
1: Te cuento que en medio de una rodada familiar en bicicleta, de esas donde todo va perfecto y el viento te pega bonito en la cara, ¡zas! Nos ponchan tres llantas. No una, tres. Y ahí estábamos, en medio de la nada, con las bicis de adorno y sin encontrar a nadie que pudiera repararlas. Así que, en un acto desesperado y quizá un poquito imprudente, decidí convertirme en la mecánica oficial del día. ¿Por qué? Porque cuando era pequeña mi papá me enseñó a arreglar llantas. La habilidad estaba ahí, guardadita como en un cajón lleno de polvo. Pero funcionó justo cuando la necesitábamos. Y mientras parché por aquí y ajusté por allá, pensé, uy, esto ya me pasó, pero con la Biblia. A veces uno aprende algo de Dios hace años, lo guarda y sin saber para qué, y de repente en un momento de angustia, ¡pum! Dios te lo recuerda. Y justo esa enseñanza te salva la rodada, literal y espiritualmente. Capaz lo que lees hoy en la Biblia no te hace mucho sentido, pero espera. Llegará el momento perfecto en que Dios te diga, ¿te acuerdas de esto? Te va a servir ahora. Porque así es Él. Mientras tú crees que solo estás aprendiendo, Él ya está preparando la herramienta para el día en que se dañe la llanta.

0: en español con Unified Sound. ¡Aleluya!
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0: Funky con Baez. Simplicidad.
1: Y hoy sí es viernes. Te acompaña Brenda. Esta fusión el miércoles. Estaba un poco confundida. Ya el miércoles había sido una semana larga. Pero Dios, gracias por las fuerzas y hasta aquí nos ha traído. Y sé que este día va a ser, ya es, y continuará siendo uno bendecido. Continuamos con más.

0: con Pedro Pablo Quintero. Lo que pasó, pasó.
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0: mil razones.
1: En un mundo tan cambiante, podemos estar seguros de algo constante. La Biblia dice: Jesucristo es el mismo ayer, hoy y por los siglos. Que esa realidad de su fidelidad, de su carácter, nos traiga paz y tranquilidad en este viernes.

0: Twice, lo harás otra vez.
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2: Feliz mes de la herencia hispana. Soy Miguel y yo estoy orgulloso de ser mexicano porque los mexicanos son amables, divertidos y muy creativos. Tiempo atrás fui a Guanajuato, México. Y no, hombre, deberías de ver cómo la gente saluda a todo el mundo. Cómo los niños andan a juegue y juegue en las calles. 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Casi subo 10 libras en la semanita que estuve allí. Con los frijolitos, un quesito fresco y la salsita molcajeteada y una coquita fría. Chale, y qué bueno es celebrar que podemos traer nuestra cultura aquí, en nuestro hogar en los Estados Unidos. ¡Qué bendecidos somos, ¿no? De poder ser hispanos!
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0: andará con Falcom R. Que suene el despertador.
1: Y si estás escuchando en esta hora, estás conectado a Fusión, significa que el despertador sonó y lo escuchaste. ¿Sabes qué también significa? Que todavía hay vida, tu corazón está latiendo, tus pulmones tienen oxígeno. Su propósito está latente en tu vida. Vive el día de hoy al máximo.

0: Masterchef Español con Paloma Ramos. No tengo nada.
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0: Alex.
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Nos llegó el fin de semana nuevamente y puede que cambie un poco la rutina, la agenda de lo que tienes para este fin de semana. 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

Esta semana hablaba con una de nuestras oyentes, Elizabeth, que es maestra en una high school, y ella me decía, realmente es un campo misionero. Y me gustó esa perspectiva con que ella estaba viendo el lugar donde trabajaba. Y esa es la forma en que debemos de ver en cada lugar que Dios nos pone. Un campo misionero para apuntar con nuestra acción, con nuestra forma de ser hacia Jesucristo y sembrar la semilla.

0: casa con Alex Zurdo. Explícame tanto amor.
1: Gracias por estar aquí. Un espacio para agradecer, renovar fuerzas y sonreírle a la vida. Estás con Brenda. Sigue pegando.

0: Christine de Clario, Rey.
1: Aquel que venció la muerte, a ese vamos a cantar, a cantarle a través de la próxima canción, Dios de Poder. Y él sigue siendo un Dios de poder hoy. Tu problema no es demasiado grande ni demasiado pequeño para él.

0: Dios de poder,
1: aumenta nuestra fe.
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0: Yaroide, 28-7.
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0: Alexis Aray con secreto y Samuel Ash, borrón y cuenta nueva.
1: Gracias a Dios porque hasta aquí nos ha traído este viernes. Gracias por su cuidado, por su amor, su fidelidad, su provisión durante toda esta semana y la de esta hora. Gracias a Dios por tanto.

0: Craft con Living. Construiré mi vida.
1: 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Brenda acompañándote para enfocar tus pensamientos en Dios.

0: Marcela Gándara, un viaje largo.
1: Ha sido largo el viaje, pero al fin llegué.
2: Marcela Gándara no se quiere retirar sin antes recordarte el Salmo 23. Escuchemos.
3: El Señor es mi pastor, nada me faltará. En lugares de verdes pastos me hace descansar. Junto a aguas de reposo me conduce. Él restaura mi alma. Me guía por senderos de justicia por amor de su nombre. Aunque pase por el valle de sombra de muerte, no temeré mal alguno, porque tú estás conmigo. Tu vara y tu cayado me infunden aliento.

0: Priscila Bueno, santo por siempre. 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
1: Dios, te damos gracias por este día. Te damos gracias porque tú eres bueno, porque tú siempre estás con nosotros. En este momento te pido por mi amigo que está pasando por momentos difíciles, por enfermedad, soledad, incertidumbre. Dale de tu paz que sobrepasa cualquier entendimiento. Recuérdanos que contigo nunca estamos solos. Que tú estás trabajando en nuestras vidas y en nuestros corazones. Danos las fuerzas necesarias para poder seguir adelante y ayúdanos a siempre seguir tu voluntad. Te damos gracias por todo. En el nombre de Jesús lo pedimos. Amén.
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0: López. Tiempo perfecto.
1: Tiempo perfecto para agradecer, agradecer por todas las cosas buenas que experimentamos en esta semana y también por las no tan buenas. De esas también, aunque no en el momento, pero podemos aprender y extraer sabiduría. Te acompaña Brenda, esta fusión. Feliz y bendecido viernes.

0: Jenny Rivera, cada mañana.
1: Si usted quiere saber si la persona con la cual está saliendo es la que más le conviene para esposo o esposa, entonces quizás le interese conocer las características de una relación saludable. Una relación ha alcanzado madurez cuando las dos personas se convierten en buenos amigos, disfrutan estar juntos y la comunicación es natural. Ambos son fieles a los valores que profesan y cuando tienen conflictos son capaces de superarlos sin herirse. Se saben personas libres y se sienten respetados. Y por último, su familia y sus mejores amigos están sinceramente emocionados con su relación. Recuerde que no existe la persona perfecta, pero sí aquella con la cual sea agradable vivir. Le habla Sixto Porras de Enfoque a la Familia.
2: Visite enfoquealafamilia.com.

0: Domingos con Fanny Lou y Essential Worship. Allí estaba Cristo.
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0: Dios.
1: Maverick City Música con Genevieve Lewinsky y Andrés Babi. Gracias, Dios.
2: Esto es Fusión, te acompaña Brenda, agradeciendo juntos y también para el fin de semana, no solamente te acompañamos a través de la frecuencia, pero también a través de la aplicación Fusión Radio, donde escuchas Fusión, vas a otras estaciones, más abajito en la aplicación, asegúrate que estés conectado al playlist correcto y también tienes acceso a Modo Vida, enseñanzas en español.

0: Vacation Español con Lakewood Music Español. Nunca fallarás.
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0: que dice el coro. Cuando levanto mis manos.
1: Hace unas semanas atrás me lastimé mi espalda. ¿Haciendo qué? Haciendo algo normal, doblándome. Pero a esta edad aparentemente eso es algo que pues comienza a suceder. Te habla Brenda. Tuve que por esto detener mi rutinita de ejercicios y después de tomarme unos días de descanso, comencé a caminar. Algo que no estaba haciendo y realmente me encantó. Me hace feliz el caminar. Esa recomendación tiene su valor. Pero con esto de que está cambiando la temporada y está oscureciendo más temprano, se me complica la rutina que estoy haciendo. Pero como es algo que tiene valor para mí, tengo que ponerme creativa y ver qué cambios hago en mi día para poder seguir haciendo mi rutinita de ejercicios y mi caminata. Te motivo a ti también a hacer lo mismo. De momento la agenda, la vida se complica un poco y oro para que Dios te dé la creatividad de hacer ajustes y continúes haciendo eso que estás haciendo. Y highly recommended, caminar. Todos los días si puedes o varias veces a la semana. De verdad que es increíble.

0: ese lugar.
1: Padre nuestro, el pan nuestro de cada día, dánoslos hoy. Señor, gracias por tu provisión del día de hoy. En ti tenemos todo lo que necesitamos. Amén. Escuchas a Brenda, recordándote el poder de la gratitud en el día a día. Fusión.

0: Melody Adorno y Julissa. Medley, Dios está aquí y Dulce Refugio.
1: Qué privilegio tenemos que en un viernes como hoy estamos cantando, escuchando Fusión en el Día, alabando a Dios, siendo recordados de su fidelidad y de sus promesas. ¡Qué bendición tan grande! Continuamos con más

0: Marcos y Josh Morales. ¡Resucitó!
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0: North Point en vivo con Seth Condrey, tu gran amor.
1: Vamos para adelante, un paso al frente, aunque sea paso a paso lento, pero seguro. No todo se gana corriendo.

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Ese amor que te regaló gracia, nueva identidad y propósito a través de su palabra, te recuerda que tú fuiste hecho hechura de Dios, creado en Cristo Jesús para buenas obras, las cuales Dios preparó de antemano. Y estas buenas obras, friend, son resultado de la gracia maravillosa que hemos recibido. Y saber que Dios ya desde antes de la fundación del mundo estableció oportunidades para servir y brillar con su luz. Brilla con su luz este fin de semana.

0: Worship, hermoso momento.
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0: Escucha Mi Sanador.
1: Y a ese sanador nos aferramos en esta hora en oración. Te habla Brenda, esta fusión. En la semana compartía con una oyente y ella pide oración por su mamá que recibió o que pasó, le hicieron una biopsia y está esperando los resultados. Y oramos, continuamos orando en fe. Señor, oramos en fe creyendo. Oramos por un resultado que arroje negativo. Señor, oramos por fortaleza de fe, oramos por paz, oramos por sanidad. En el nombre maravilloso de Jesús, oramos. Amén. Tenemos un Dios que nos escucha, un Dios poderoso, un Dios sanador. Y a Él le oramos y le adoramos en esta hora.

0: Revolution Español con Unified Sound. ¡Aleluya!
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Escuché hace mucho tiempo a alguien decir, si piensas que el problema es más grande e imposible, que no hay forma de que esto se resuelva, estás poniendo tu fe y tu confianza en el problema. Vamos a reenfocarnos en esta hora. Si el problema es grande, es difícil, es complicado, eso es una realidad. Pero hay una realidad mayor que es la que en esta hora quiero llamarte a enfocar tu mente en ella. A que Dios es más grande, que Dios está en control de la situación, que Él es todopoderoso. Vamos a poner juntos nuestra perspectiva, nuestro enfoque, nuestra fe en Dios y no en el problema. Y esto nos va a traer paz y nos va a traer gozo.

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0: Masterchef Español con Paloma Ramos. No tengo nada.
1: Feliz y bendecido viernes y le doy la bienvenida con brazos abiertos y con mucha alegría al otoño. ¿Qué tal tú? ¿Estás contenta, contento o estás sufriendo que ya se fue el verano? Bueno, técnicamente las temperaturas siguen por ahí, pero oficialmente el otoño llegó. Este fin de semana tal vez es tiempo de sacar la decoración de otoño, la ropa de temperaturas más frescas, aunque en fe, vamos a sacar la ropa de temperaturas más frías en fe, ya nos llegará.
2: Ay, deja que mañana traiga su propio afán, no todo es controlable, pero Dios tiene un plan. Pensar mucho en el pasado o mucho en el futuro hace que la ansiedad

0: Porque yo sé, Dios, que tú guardarás en completa paz a todo aquel cuyo pensamiento persevera en ti. Porque en ti confía.
1: Funky, calma.
2: Gracias por estar aquí. Un espacio para agradecer, renovar fuerzas y sonreírle a la vida. Estás con Brenda. Sigue pegado.

0: la bondad de Dios.
1: Esa que vimos tú y yo día tras día durante esta semana. Él ha sido bueno, su provisión es constante, su bondad y su misericordia está para nosotros día a día. Gracias Dios por tanto. Gracias por hacer de Fusión parte de tu viernes. Bendiciones.

0: vertical worship. Sí lo haré.
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0: Vacation Español con Lakewood Music Español. Nunca fallarás.
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0: Foreign Wealth con Ecos y Samu Robles. Cantaremos Que Cante la Iglesia.
1: Hey, te saluda Miguel un día más.

0: Dios y caminamos con Él todos los días de la semana. Espero que termines esta semana de trabajo y de escuela con todo, conociendo a Dios y dándolo a conocer. Let's go.
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0: se acabó.
1: Alex Zurdo con Alex Campos, Pentagrama, Remix.
2: 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Este es el día que hizo el Señor. Nos gozaremos y alegraremos en él. 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

¿Cuántos creen en un Dios poderoso en esta noche? En un Dios que tiene poder y Él está en este lugar. Lo declaramos, nombre sobre todo nombre. Iglesia, con todas tus fuerzas, abrí tu corazón en esta noche y decile:

Te acompaño, Miguel, y no es complicado, es simple. La Biblia dice que cuando nos acercamos a Dios, Él se acercará a nosotros. En la Biblia vemos cómo Jesús solo se siente repelido, repelled por la autojustificación, pero nunca por la vergüenza y la debilidad reconocidas. En otras palabras, Él quiere que reconozcamos que somos pecadores en necesidad de un Salvador. Y el único que salva y da vida es Él. Y cuando lo reconocemos, no hombre, no hay límite a cuán profunda la transformación en nosotros será. Es en el punto de nuestro mayor arrepentimiento y nuestra vergüenza más profunda que su amistad nos abraza con la mayor seguridad y firmeza. Es simple. Cuando nos acercamos a Dios, Él se acercará a nosotros.

0: Yulisa, el gran yo soy.
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0: 787.
1: Come on, tenemos el corazón agradecido este viernes. Escuchemos este pasaje de la Biblia, el Salmo 100.
2: Aclamen con alegría al Señor, habitantes de toda la tierra. Adoren al Señor con gozo. Vengan ante Él cantando con alegría. Reconozcan que el Señor es Dios. Él nos hizo y le pertenecemos. Somos su pueblo, ovejas de su prado. Entren por sus puertas con acción de gracias. Vayan a sus atrios con alabanza. Denle gracias y alaben su nombre, pues el Señor es bueno. Su amor inagotable permanece para siempre y su fidelidad continúa de generación en generación.

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0: Elevation Worship, ven ante su trono.
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0: Family. Cuando yo te conocí.
1: Soy Miguel y yo cuando conocí a Dios aprendí que Jesucristo está a cargo. Él ejerce autoridad suprema sobre todo el universo. Y este reino supremo se aplica no solo al cosmos y a la historia del mundo, sino también a nuestra propia vida. Que tu corazón descanse en esta realidad de esta tarde. Jesús nos ve, nos conoce y nada se esconde ante su mirada.

0: Luis Fabián con Malú Pomares. Eres grande.
1: Estás con Miguel, aquí en Fusión, compartiendo esta hermosa jornada de la vida contigo. Turn it up and let's enjoy the ride.

Oremos juntos. Querido Dios, te agradecemos por el inmenso esfuerzo que realizaste para salvar a tus hijos. Salvarnos, no solo ayudarnos. Cuando corríamos a toda velocidad en dirección contraria, nos perseguiste y nos abriste los ojos para ver nuestra necesidad de ti y toda tu suficiencia para satisfacerla. Gracias por vivir la vida santa y perfecta que yo no podía vivir y morir la muerte que yo merecía. Gracias, Jesús, por salvarme.

0: Alexis Aray con Secreto y Samuel Ash. Borrón y cuenta nueva. 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Todos. En todos lados.
1: En todos lados.
0: Todos los días.
1: Todos los días.
0: Necesitamos la gracia de Dios. Fusión.

0: entero. Eres todopoderoso.
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feliz mes de la herencia hispana. Y nada, familia, les tengo que compartir esta alabanza de un viejito que le canta a papá Dios con su guitarra en las calles de Latinoamérica. Que de hecho, una guitarra viejita pero cubierta en una bolsa de plástico para que no se ensucie de tierra, porque las bendiciones se cuidan. Escúchalo y cántalo con él si te la sabes. Gracias.

0: con Grace López. Tiempo perfecto.
1: Gracias por escuchar a Miguel aquí en Fusión, la voz de la armonía. 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Nos gozaremos y alegraremos.

0: Brewbreed, Campfire Coritos.
1: Alabamos a Dios este hermoso viernes. Dios nos ha traído de la muerte a la vida, convirtió nuestro lamento en danza, nos quitó la ropa de luto y nos vistió de fiesta. Le damos gracias a Dios por abrazarnos con su gracia. Let's go.

0: escuchando el show de Yvette y Eddie.
1: Cuando hablamos de lo que los hispanos aportamos a este país, no estamos hablando solamente de estadísticas, de números. Hablamos de vida, de corazón y de cultura. Nuestra presencia aquí se siente en la mesa, en la música, en el arte, en la manera en que nos relacionamos con los demás y hasta en la fe que compartimos con alegría.
2: Y hablamos de la comida, por ejemplo. ¿Qué sería de este país sin el sabor de los tacos, las pupusas, las arepas o el arroz con pollo? Nuestros platos no solo alimentan el cuerpo, también cuentan historias.
1: Y en la música nuestra huella es inconfundible. La música es nuestra manera de decir la vida se celebra aún en medio de las pruebas. La fusión de nuestros ritmos llena corazones con esperanza y comunidad.
2: Los hispanos hemos pintado murales llenos de historias de lucha y de fe. Hemos escrito versos que hablan de la resistencia y hemos levantado la voz en escenarios que inspiran a generaciones.
1: Pero quizás lo más importante que aportamos es nuestro corazón. Somos un pueblo de familia, de solidaridad y de cercanía. Y nos caracterizamos por abrir las puertas de nuestra casa, compartir lo que tenemos y abrazamos con sinceridad.
2: Siempre hay razones, mi amigo y mi amiga, para agradecer a Dios por la bendición de aportar lo mejor de nuestras raíces a esta nación que también llamamos hogar.
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0: Valesca Morales, digno de adorar.
1: Feliz viernes, soy Miguel, y si tu vida le pertenece a Jesús, a lo mejor has visto la presencia de Dios y su favor como un ticking clock. Un reloj haciendo tic-tac, tic-tac, tic-tac, listo para que suene una alarma. Una vez que le has fallado a Dios un cierto número de veces, esperas que suene la alarma y que Dios diga, ok, ya me voy. Él o ella no entiende. Pero, ¿te digo algo? De la misma manera que Dios te salvó por gracia, Él te guarda y te sostiene en gracia. Claro que Dios te da la convicción de no seguir pecando y la sabiduría de saber qué cosas tienes que cortar de tu vida. Y está ahí para ayudarte, pero eso sí, ese ticking clock se puede apagar por completo. Bótalo por ahí, porque así como dice Romanos 8, no hay cosa creada que nos podrá separar del amor de Dios, que es en Cristo Jesús nuestro Señor.

0: México con Pedro Pablo Quintero. Lo que pasó, pasó.
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0: salvation worship. Así será.
1: And that's why I'm chilling. I'm smiling. Estoy sonriendo porque Dios es bueno y Dios es fiel. En Él estamos gozosamente felices, llenos, llenos hasta rebosar con el estruendoso júbilo del cielo mismo. Porque Jesús venció la muerte, resucitó al tercer día y nos ha dado vida en abundancia. Y aunque no tengamos vidas perfectas, le servimos a un papá perfecto, quien ha prometido su presencia eternamente a sus hijos.

0: Iglesia.
1: Estás en Fusión y el poeta Preston Perry dijo: cada religión en el mundo ha encontrado algo para trabajar y así complacer a Dios. El cristianismo, en cambio, es el único que dice que el Dios que terminó el trabajo me encontró a mí. ¡Qué alivio es saber que el amor de Dios no es ganado, es dado! Y es este mismo amor que nos lleva al arrepentimiento y a hacer cosas buenas y hermosas.

0: Generación 12, blanco y negro.
1: Estás con Miguel, aquí en Fusión, compartiendo esta hermosa jornada de la vida contigo. Turn it up and let's enjoy the ride.

Soy Miguel y a mí me gusta ver y escuchar predicaciones, ver videos, que de hecho acabo de ver que descubrieron el lugar donde estaba el arca de Noé. It's amazing. Y también me gusta ver podcasts y leer libros para aprender más de Dios. Hay tanto que uno no sabe, ¿verdad? Pero la verdad es que Dios no solo quiere que conozcamos de Él, pero quiere que lo conozcamos a Él. Y tener una relación personal con Él, donde podemos hablar con Él y leer su palabra. O sea, es bueno que podemos leer libros y ver videos, escuchar podcasts y predicaciones, incluso fusión, pero todo esto nos lleva a la fuente. 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

0: Galería Adorno. Sonido del Cielo, versión estudio.
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0: Masterchef Español con Paloma Ramos. No tengo nada.
1: Te acompaña Miguel este viernes y a lo mejor estás escuchando y quieres acercarte a Dios. Amigo, para ir con Él, no necesitas que pasar por seguridad, no necesitas hacer fila, no necesitas que comprar un boleto, ni hacer señas para llamarle la atención, ni levantar la voz para asegurarte de que te escuche, amigo. En tu pequeñez y debilidad, Dios se fija en ti. En medio de tus errores, Él se acerca a ti. En tu angustia, Él está a solas contigo. Para ir con Dios solo necesitas que presentarte y decir, Jesús, aquí estoy. Y es su bondad, su amor, que nos lleva al arrepentimiento.

0: Pinky, sonríele.
1: Feliz mes de la herencia hispana y aquí Nichi con nosotros.
2: Hola, mi nombre es Nichi y escucho Fusión desde Fort Worth, Texas y soy orgullosamente mexicana. Me encanta todo de México, desde nuestra gente, las calles y por supuesto nuestra comida. Al caminar al mercado nunca hace falta un saludo y si te podemos ofrecer aunque sea un taco de frijoles, eso compartimos, para así compartir de nuestras bendiciones y felicidad. Por eso es que soy orgullosa de ser mexicana. Bendiciones. Hoy pues.

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1: Dios, te damos gracias por este día. Te damos gracias porque tú eres bueno, porque tú siempre estás con nosotros. En este momento te pido por mi amigo que está pasando por momentos difíciles, por enfermedad, soledad, incertidumbre. Dale de tu paz que sobrepasa cualquier entendimiento. Recuérdanos que contigo nunca estamos solos, que tú estás trabajando en nuestras vidas y en nuestros corazones. Danos las fuerzas necesarias para poder seguir adelante y ayúdanos a siempre seguir tu voluntad. Te damos gracias por todo. En el nombre de Jesús lo pedimos. Amén.
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0: Mi hermano Raymond, feliz mes de la herencia hispana, un saludito.
1: Sí, hermano, es el mes de la herencia hispana para uno como hispano, yo como mexicano, es muy bueno no olvidarnos de nuestra cultura, nuestras buenas raíces. Cada cultura tiene algo bueno, extraordinario, y ahora que estamos más en Cristo, eso es la raíz más importante, estar en Cristo, porque Él nos da nuestra nueva identidad y hay que seguir adelante en Él y nuestras raíces, pues ahí está en la Biblia, dice que debemos seguir en esas raíces del Señor. Sea de bendición donde quiera que vaya uno y no importa el país donde vaya, si estás en Cristo, Cristo está en nosotros y Él va con nosotros donde quiera que vamos.
0: Amen. Ser hispano es bueno y ser seguidor de Jesús es buenísimo. Más que buenísimo.

0: Catalina Castaño, gratitud.
1: Hold up, espera, frena y presta atención un ratito con Nati Giraldo. ¿Qué nos cuentas, Nati?
2: Te cuento algo que me marcó mucho en este viaje. Una de las partes más importantes para nosotros era poder compartir con comunidades vulnerables y llevar un poco de ánimo y esperanza. Ese que solo da Jesús. Tuvimos la oportunidad de trabajar con un grupo de niños increíbles. Les hablamos de cómo Dios puede sanar nuestro corazón y de repente empezamos a ver lágrimas, muchas lágrimas. Uno no se imagina que niños tan pequeños puedan sentir un dolor tan grande. Recuerdo a una niña. Ella no paraba de llorar. Entre sollozos nos dijo: Mi mamá se murió. La extraño. Ese momento nos partió el corazón. Mi familia y yo pudimos sentir un poquito de su dolor y me recordó algo muy importante. La vida duele, pero también nos enseña a ser empáticos y acompañar a los demás. Últimamente he estado leyendo el libro de Job. Él sufrió demasiado, fue juzgado y muchas veces no tuvo personas buenas a su alrededor. Y aún así, nos enseña a no bajar los brazos, incluso en los momentos más difíciles. Y sabes, nunca sabemos realmente lo que otros están pasando. Tu vecino, tu amigo, incluso alguien que parece estar bien. Por eso es tan importante aprender a escuchar, a no juzgar y simplemente acompañar. A veces el silencio y la compañía valen más que mil palabras. Y sí, también se puede poner un poquito de humor para aliviar el corazón. A veces basta con una sonrisa sincera y un abrazo tierno. Así que la lección que me llevo es esta. Amemos, escuchemos, abracemos y dejemos que Dios sane corazones, empezando por los nuestros.

0: Dios con Saraí Rivera. Mi Dios puede.
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1: Gracias por escuchar Fusión este viernes. Soy Miguel. Oremos juntos. Querido Dios, gracias porque has hecho a tus hijos parte de tu círculo íntimo y nos has traído a tus planes para restaurar el mundo. Señor, te pido que en cada interacción que tengamos la gente pueda verte, sentirte y conocerte a ti. Rendimos nuestros ojos, nuestras manos y nuestros pies. Nuestro ser entero, Señor. En el nombre de Jesús.

Vamos con Ecos y Samu Robles. Cantaremos Que Cante la Iglesia. Gracias, El Cerro Monterrey Park, por escuchar Fusión.

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1: Oasis Ministry, QBELV. ¡Qué bonita está la vida!
2: Estás en Fusión y a continuación escucharemos el tema Sueños por un Corazón. Y aquí con nosotros, Kim Richards.
3: Te animo a si tú tienes algún área en tu vida que necesitas mejorar, algún área que sabes que necesitas rendir a los pies de Jesús, quizás alguna, no sé, atadura, no sé, alguna lucha que has estado cargando por años. Te animo a reconocer que no en tus fuerzas, sino en sus fuerzas, Él puede hacer muchísimo más de lo que podemos pedir o incluso imaginar mediante su poder que actúa en ti y en mí. Recobra ánimo, recobra tu fe, recobra valor, porque Dios es un Dios poderoso.

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1: Un corazón, sueños.
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0: Gilberto Daza. No duerme el que me cuida.
1: Jesús nos sostiene, Jesús nos sostiene. Jesucristo es un eterno enamorado que no cambia y mantiene su compromiso. Hacia la última semana de su vida terrenal, el Evangelio de Juan nos dice, habiendo amado a los suyos que estaban en el mundo, los amó hasta el fin. Jesús se vincula, se une con los suyos permanentemente. No hay fecha de vencimiento, no hay un final de camino. Nuestra parte del compromiso desfallecerá, pero la suya nunca lo hace. Es su amor que nos sostiene hasta el final.
0: No era.

0: Worship. Su nombre es Cristo.
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1: Te acompaña Miguel este viernes y a lo mejor estás escuchando y estás diciendo, I'm a mess, soy un desastre, no merezco el amor de Dios. ¿Te digo algo? Es precisamente nuestro reconocimiento de que no merecemos tal amor, el reconocimiento de nuestro pecado, que nos califica para recibir y experimentar el amor infinito de Dios. Es nuestro desorden que hace el amor de Jesús tan sorprendente, tan impactante, tan cautivador y por ello transformador. Es como que, ok, no lo merezco, pero Jesús me ama y por eso me arrepiento y le rindo mi vida. Come on.

0: Minecraft con Javier Chávez. Tu mirada.
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2: Este mes celebramos juntos la herencia hispana. Una historia que late en nuestra música, en nuestras raíces y sobre todo en nuestra fe. Por eso quiero invitarte a que durante este mes recordemos con gratitud de dónde venimos y celebremos hacia dónde Dios nos lleva. Mantente conmigo aquí en Fusión, porque juntos hacemos que cada día nuestra voz, nuestra cultura y nuestra fe brillen más fuerte.
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0: Guerra y 440 para ti.
1: Feliz viernes, te acompaña Miguel en el camino. Y si tu vida le pertenece a Jesús, piensa de esta lógica que está presentada en Romanos 5. Jesús murió por nosotros cuando éramos débiles, siendo aún pecadores. Claro que no nos va a abandonar ahora que somos sus amigos. Si Jesús fue a la cruz cuando no le pertenecíamos, solo imagínate ahora que sí le pertenecemos. Por gracia, Dios nos salvó y no hay nada que nos podrá separar de su amor. Tenemos borrón y cuenta nueva.

0: Alexis Aray con Secreto y Samuel Ash. Borrón y cuenta nueva. Cuéntanos, ¿de dónde escuchas Fusión?
1: Fusión para mí es una gran bendición, para mí, para Yolanda desde México. Definitivamente que cada día toca mi corazón a través de cada alabanza. Para mí las alabanzas es lo máximo, es donde Dios me recuerda cada día que está conmigo. A pesar de lo que venga, Él nos ama. Él nos ama y ahí está esperándonos con los brazos abiertos.
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0: Alex.
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0: Israel y New Breed, Miel San Marcos. No hay lugar más alto.
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0: Masterchef Español con Paloma Ramos. No tengo nada.
1: Y a continuación escucharemos y cantaremos fuerte el tema Fluye en mí por Marisol Park aquí en Fusión. Pero antes te leo lo que Marisol Park escribió relacionado a esta canción. Escribió: ¿Puedes darte cuenta del valor que llevas dentro? Si has recibido a Jesús en tu corazón, me gustaría recordarte a quién tienes de tu lado. Y no solo eso, sino a quién mora dentro de ti. El poder del Espíritu Santo fluye en tu vida como manantial y va limpiando, sanando, perdonando, llenándote de paz, de amor, de esperanza, de alegría, de gozo y de fortaleza en momentos difíciles. Te da una nueva identidad como hijo, hija de Dios y un nuevo propósito. Él te da las fuerzas para levantarte, sacudirte y empezar de nuevo.

0: Marisol Park, fluye en mí.
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0: Seth Schluter junto a Elevation Español y Essential Worship. Tus bendiciones.
1: Ooh, God is so good all the time and all the time. God is good. So, come on, man. Chin up, adelante, pasos firmes y aplastantes como el elefante. So, Miguel, ya me voy a un high school football game con mi fiance y mis amigos. Man, life is beautiful. La vida es hermosa, hay que vivirla. Soy Miguel y como siempre, hasta mañana primero Dios. Un abrazo.

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